0: marzo empiece en la ciudad capital.
1: 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Las 18 horas con 2 minutos. 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
1: 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Las 18 horas y 7 minutos. 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

estamos calentando motores. El concierto en hora y media aprox inicia en la ciudad capital.

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1: Las 18 horas y 20 minutos.

ser. No puede ser. Qué bella, pero qué mala, de verdad, de verdad, de verdad. Muy, pero muy mala. Los Temerarios en el doble shot. Sí, Temerarios. Por supuesto, esta canción es del año 1998. Sí, sí. Y se desprende del álbum Cómo te recuerdo. ¿Se recuerdan de esa canción ustedes? Cómo te recuerdo. Pero hay otra canción muy buena y me la han sugerido en el doble shot. Vámonos con esta.

0: las 18 horas y 29 minutos.
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3: Bueno, y como es viernes, recuerden que son dos canciones de un mismo artista. Y aunque me han solicitado algunas románticas, yo digo, hoy es viernes. Si me quieren programar música romántica, pues está bien. Ustedes son los que mandan y tenemos la petición del señor Ricardo Arjona. Así que ya, ¿está lista? ¿Sí? Ok, a nuestro programador. Estrella. Claro que sí, cuando estamos llegando ya a las 18 horas, 6 de la tarde con 30 minutos, momento en el que me voy a ir por unos poquitos minutos, porque voy a ir a la pausa comercial y regreso entonces con nuestro artista nacional que estará en el doble shot.
0: Las 18 horas con 30 minutos. 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
0: Las 18 horas con 32 minutos.
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0: La voz inconfundible de Gaby Moreno y también de Ricardo Arjona. Qué orgullo ser de Guatemala, con tantas cosas bonitas, a veces algunas no tanto, personajes, personas, cantantes, artistas, deportistas, tenemos mucho que presumirle al mundo, solo es que a veces nos hacemos chiquitos y no apoyamos todo ese talento que hay en Guatemala. Imagínense si Ricardo Arjona no hubiera saltado el charco, dudo mucho que en Guatemala hubiera podido hacer algo. Y así hay muchos artistas también hoy en día. Vámonos con la otra canción del señor Ricardo Arjona, esta vez con Ricardo Montaner.
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0: Las 18 horas y 46 minutos.
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2: Misión cumplida, Mónica G cumplió toda la semana con venir a trabajar. Así que me voy al respectivo descanso. Pásenla bonito, aprovechen al máximo su tiempo, sepan con quién van a compartir su tiempo, sus momentos felices, que sean más agradables que desagradables. Y por supuesto, no quiere decir que no podemos tener esos momentos desagradables. Solo de nosotros depende si queremos quedarnos.

0: 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Las 19 horas con un minuto. 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
0: 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Las 19 horas con 2 minutos.
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las 19 horas con 22 minutos.

Las 19 horas y 27 minutos. 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

0: Las 19 horas y 31 minutos. 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
0: 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Las 19 horas con 32 minutos.
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Las 19 horas y 46 minutos. 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

0: 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Las 20 horas y 3 minutos. 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
0: 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Las 20 horas y 6 minutos. 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

las 20 horas con 22 minutos. 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

Las 20 horas y 27 minutos. 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

0: Las 20 horas con 30 minutos. 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Las 20 horas y 31 minutos.
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0: 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Las 21 horas y 3 minutos. 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Las 21 horas y 3 minutos. 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
0: 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Las 21 horas y 6 minutos.

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las 21 horas y 21 minutos.

0: las 21 horas y 31 minutos. Las 21 horas y 31 minutos.
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Las 22 horas en punto. 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

Las 22 horas con 22 minutos. 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

0: las 22 horas y 25 minutos.
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0: las 22 horas con 32 minutos.
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1: 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Las 23 horas con 4 minutos. 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

las 23 horas con 26 minutos. 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

0: Las 23 horas con 30 minutos.
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las 23 horas con 47 minutos. 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

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Son las 12 con 2 minutos. 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

son las 12 con 22 minutos. 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

0: Son las 12 y 33 minutos.
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1: 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Es la una con un minuto. 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
1: Es la 1:25. 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

0: Es la 1:31.
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Son las 12 en punto. 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

Son las 2 y 25 minutos. 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

0: Son las 2:33.
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Son las 3 con un minuto. 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

Son las 3 y 20 minutos. 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

0: Son las 3 y 25 minutos.
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0: Son las 3 y 31 minutos.
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0: 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Son las 4 en punto. 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

0: Son las 4:31. 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Son las 4:31. 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

0: Esta canción es dedicada en memoria de Yolanda Plaque Romero y Albina González, fanáticas que me escucharon en vida y también en su muerte. 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

0: 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Son las 5 de la mañana con un minuto. 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
0: 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Son las 5 de la mañana con 2 minutos. 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

0: Son las 5 de la mañana con 32 minutos. Son las 5 de la mañana con 32 minutos.
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Son las 5 de la mañana y 46 minutos.

0: 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Son las 6 de la mañana con 2 minutos. 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
0: 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Son las 6 de la mañana y 6 minutos.
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0: 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Son las 6 de la mañana y 7 minutos.

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1: 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Son las 6 de la mañana y 23 minutos. 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

Son las 6 de la mañana y 27 minutos. 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
3: Son las 6 de la mañana con 32 minutos.
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0: Son las 6 de la mañana con 36 minutos. 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

0: 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Son las 7 y 3 minutos. 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
0: 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Son las 7 y 5 minutos.
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0: Son las 7 y 6 minutos.

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1: Son las 7 y 20 minutos.
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0: Son las 7:31. 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
0: 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Son las 7:35.
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0: 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Son las 8 con un minuto. 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
0: Son las 8 con 4 minutos.
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8 de la mañana con 16 minutos acá en Estéreo Verde 93.9 FM. Recuerda que estamos en una radio para todos. Y acá en cabina ya está Emily para poderte acompañar desde este momento hasta las 12 del mediodía. ¿Y cuál es nuestro acceso telefónico? Hoy pues súper fácil. 4717-1997 para que tú lo actives, me llames y me cuentes qué es lo que quieres

Perfecto. Y bien, te recuerdo entonces 47 17 19 97 para que lo actives. A ver con qué sorpresita nos sale hoy nuestra divina audiencia. A ver qué es lo que desean programar, qué es lo que desean escuchar. Te recuerdo entonces, Emily ya está en cabina para poder incluir cada uno de sus temas y éxitos musicales. ¿Y qué te parece si iniciamos pues activando el día con un poquito de reggaetón? Esto de De La Ghetto, Tú Te Imaginas. Recuerda que tú también tienes esos temas y esos gustos musicales y aquí estoy yo para poderlos incluir.

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1: Son las 8:23.

Bien, nuevamente te recordamos que el 47171997 pues está totalmente disponible para que lo actives y nos digas qué es lo que deseas escuchar. Pues por acá ya tenemos un saludito súper especial para nuestro querido amigo Carlos Ríos del Benemérito Las Américas. Él es fiel oyente, todos los días está ahí al pendiente, eso me consta. Hola Emily, te saluda Carlos Ríos, deseándote que pases un excelente fin de semana junto a toda tu familia y con nosotros también, por supuesto que sí. También que Dios te bendiga mucho y un fuerte abrazo a la distancia, perfecto, claro que sí. Ahí te mandamos un corazonzote y de regreso ese abrazote para que tú también te la pases muy, pero muy bien este fin de semana, que estés muy bien, que pues que disfrutes, ¿verdad? Y te mando todo mi cariño. Todo mi cariño con ese abrazote. Sí, que estés muy bien. Vamos en este momento a seguir con más musiquita. Esto es Salsita. Qué rico, salsita. ¿Tú qué deseas programar? Me dices.

0: Son las 8:32.
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0: 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Son las 8:33.
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Y bien, estamos hoy 16 de mayo del año 2026 y el tiempo sigue avanzando súper, súper, súper rápido. Pero lo especial y lo particular de este mes, ¿qué es? Pues obviamente la celebración de nuestra madrecita querida, ¿verdad? Bueno, ahí estuvimos realizando pues distintas publicaciones de las madrecitas de cada uno de los que pues nuestra voz suena acá o algún colaborador que de alguna u otra forma tiene que ver con que esta espectacular señal y radio llegue hasta tu casa, hasta tu trabajo, te acompañe en el bus, donde sea que tú estés, pero te acompañamos, ¿verdad? Bien, y en conmemoración a nuestras hermosísimas madres, pues yo quiero hacerles una pregunta. Yo sé que así como mamás, nosotras pues decimos algunas frases muy chapinas en nuestra casa. A ver si tú te recuerdas de alguna, a ver si tú tienes ahí alguna. Pero por ejemplo, yo te podría decir, ¿verdad? Aquí no es hotel. Una frase que nosotras como mamás decimos, ¿verdad? O nos dicen a nosotros. De que cuando llegamos prácticamente solo a dormir a la casa y de allá vamos para afuera. Aquí no es hotel, ¿verdad? Pues eso te lo dice cuando solo llegas a comer o a dormir y recordarte pues que igualmente hay obligaciones que hay que cumplir en la casa, ¿verdad? ¿Sí o no? ¿Qué dices? Recuerda entonces que si tú también tienes ahí una frase que me quieras compartir a través del 47171997, pues hazlo. Aquí con todo gusto vamos a ir compartiendo pues esas frases chapinas que tenemos todas las mamás. Dice por acá también, mientras vivas en esta casa, aquí la que manda soy yo. Ah, claro que sí, definitivamente esa es una frase que tenemos aquí bien grabadita en nuestra memoria, dime si no. Saluditos a Carlos Ríos, que por ahí pues nos hace una petición musical y la vamos a incluir, algo de los Tucanes de Tijuana. Así es que si tú también tienes ese gustito musical que el día de hoy deseas programar, pues con todo gusto lo vamos a incluir. ¿A qué número me tienes que llamar o me tienes que escribir? Al 4717-1997.

Son las 8:47. 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

0: También un saludo muy, pero muy especial a una fiel oyente que está pues ahí en sintonía de Estéreo Verde 93.9. Dice por acá, hola, buen día. Estoy escuchando Estéreo Verde. Atentamente, Lorena. Quiero una canción de Luz Acosta como una novela, por favor. Saludos para mis compañeras de trabajo. Bendiciones. Aquí te estoy escuchando en San Pedro Carchá. Soy fiel oyente. Muchísimas gracias por estar en sintonía de Estéreo Verde 93.9. Por acá pues vamos a seguir incluyendo más de los gustos musicales que nos van sugiriendo a través del 4717-1997. Por acá me mandan, hola, buenos días, pero no me mandan a decir qué canción. Yo con todo gusto las incluyo. Muy buenos días, Estéreo Verde. Complázcame con una canción de Ozuna, Amor Genuino. Soy Juan, estoy escuchando acá en mi trabajo en Santa Cruz Varillas. Saludos a mi carnal Jack Ángel, dice por acá, que se encuentra acá conmigo, y un saludo para todas las chavas hermosas. Eso, chicas hermosas, ahí les envían un saludito y un saludo para ti. Muchas gracias, gracias a ti por estar en sintonía. Ya vamos a incluir tu tema musical, ¿sí? Hola, buenos días. ¿Será que me pueden complacer con un doble shot de J Balvin? La primera es reggaetón y la segunda es No Te Lo Voy a Negar. Por favor, como siempre, te saluda Yuli desde Cubulco, Baja Verapaz. Hola, Yuli, ¿cómo estás? Escuchándote a todo volumen. Feliz fin de semana, Emi. Hola, nena preciosa. Gracias por esa fiel comunicación. Hola, buenos días. ¿Puedes complacerme con Panti y Colales? Oh, bueno, te estoy escuchando desde Sayacchepe. Tenga todo volumen. Soy Anthony, dice por acá, saludos. Soy nuevo escuchando Estéreo Verde. Bienvenido, acá te vas a quedar, ¿sí? Te lo aseguro, con nosotros te quedas. Y bien, pues siguiendo con algunas frasecitas por acá tan comunes de mamitas. Ya quisieras vos, sino que vos vas, yo ya vengo, dice por ahí. ¡Ah! Sería otra frase, ¿verdad? Cuando vos vas, yo ya vengo de regreso, ¿verdad? O sea, como quien dice, yo me la sé y tú no. Ah. Pues por acá vamos a seguir compartiendo más frases. ¿Tú tienes alguna? ¿Tu mamá te ha dicho una? ¿Te da risa alguna frase de las que ella dice? Pues miren, es realmente cómico. En su momento pues lo hacen para llamarnos la atención, obviamente, claro, está ahí, hay que obedecerlas. Pero indiscutiblemente estas son frases que se han venido enraizando en nosotros y como que lo llevamos de que nos la decían nuestras, lo decían quizá las abuelas. Ahora lo dicen las mamás, y ahora si somos mamás, pues ahora ya lo decimos nosotros, ¿verdad? Así que se nos pegan. Vamos a seguir con más de la música y acá vamos a escuchar algo romántico, algo de los Guardianes del Amor y esto que se llama Cuatro Palabras.
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0: 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Son las 9 con 2 minutos. 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
0: Son las 9 con 4 minutos.
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0: Bien, por acá Anthony nos envía un mensajito que dice: mi mamá dice, aunque estés vieja, no, perdón, aunque estés viejo, te puedo pegar. Sí, eso es cajonero, creo yo. A todos y a todas nos dicen lo mismo. Aunque estés grandota, te puedo pegar. Sí, yo sé que sí. Por acá pues digan más y más mensajitos. Vamos a ver por acá. Dice: hola, soy Mari. Complázcame con una canción de Los Acosta. Dice: ¿cuál es de Los Acosta la que tú quieres? Por ahí vamos a buscarte alguna. Hola, buenos días. Me complaces con una canción de Los Dos Carnales, Los Caminos de la Vida. Soy Carmen Caal de Sacsamaní, Purulá, Baja Verapaz. Hola, muchísimas gracias por estar en sintonía. Bueno, por acá nos reenvías tu mensajito de nuevo. Vamos a ver por acá. Hola, buenos días, Emi. Complázcame con una canción de Los Reyes. Se me fue mi amor. Dice: ayer terminamos con mi novio y estoy un poco triste. Aquí te saluda Ana. Ánimo, Ana. Ánimo, ánimo, ánimo, por favor. Nada de depresión, fuera, fuera, depresión. Alguien me diría por ahí eso. Por favor, anímate, ¿sí? Sí, las rupturas definitivamente son algo que pues nos afectan, pero te digo una cosa, cada experiencia vivida, cada cosita de esas que pasa, pues nos ayuda de alguna forma y nos fortalece el corazón, de verdad que nos fortalece. Y si esta relación pues terminó, alguna enseñanza te dejó, y si terminó, pues por algo igualmente terminó, ¿verdad? No podemos forzar el amor, y si de tu cuenta es que tú no querías seguir ahí, pues enhorabuena, no querías seguir forzando algo que no sirve, que no vale la pena, ¿verdad? Ahora, si vale la pena y es un errorcito así que puede y tiene una solución, pues ¿por qué no darse una oportunidad después, verdad? Pero siempre es muy necesario poder tomarse el tiempo, ¿sí? Como me diría alguien también por ahí, tú tomas el consejo o no, no me lo pediste, ahí está el consejito, ¿sí? Así es que un abrazo, mi querida Ana, y ánimo, por favor, ánimo. Igual hay muchos peces en el mar. Hola, buenos días. Me puedes complacer con la canción El que dice tu boda y la otra que dice Bailando Bachata. Estoy acá escuchándote a todo volumen. Ay, me mandas un saludo. Soy Graciela. Hola, Graciela, ¿cómo estás? Por acá vamos a seguir entonces compartiendo esas frases tan lindas de nuestras mamás. Así es que por acá pues te comparto otra. Y si yo lo encuentro, ¿qué te hago? Esa es también tan, pero tan común de parte de nuestras mamis, ¿verdad? Porque nosotros no encontramos las cosas, no las encontramos y ellas sí, porque ellas sí. Vamos a seguir por acá con más de la programación. Recuerda que el 4717-1997 está total y completamente disponible. Saludos a una gran amiga que por ahí pues está en sintonía, mi querida Glendita. Gracias, Glendita, por estar en sintonía. Ya vamos a incluir un buen temazo yo y vamos a cantar juntas. Usted allá y yo aquí, pero vamos a cantar juntitas. Vamos a seguir entonces con más de nuestra programa y este es un doble shot, así es que disfrútalo.
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Y bien, te recuerdo que el 4717-1997 está total y completamente disponible para que lo actives y me cuentes qué es lo que quieres escuchar. Dice por acá, vamos a ver un mensajito, soy mamá, yo les digo a mis hijas, tengan hijas, siempre les puedo pegar. Ah, sí, claro que sí, por supuesto que sí, ¿eh? Aunque tengan hijas. Por acá dice, buen día, me puedes complacer con la canción del Chapo de Sinaloa, Detrás de la Puerta. Saludos desde San Juan Chamelco, bendiciones, igualmente bendiciones para ti. Por acá nos llega otro mensajito, dice, hola, buen día, un saludo especial para usted y a todos los locutores de la radio, muchas gracias. Mi nombre es Abdías Jeremías, acá te estoy escuchando en la aldea Samosh, San Lucas, de parte, una parte de Cobán. Complázcame con una canción que canta Karim León, Te Necesito Cerca. Salud y bendiciones. Gracias por estar en sintonía. Gracias por esa fiel comunicación. Azucena desde Cubulco también nos escribe. Hola, buenos días. ¿Será que me puedes complacer con dos canciones? La primera es Entrega Total de Los Caminantes y la segunda es Yo Te Necesito de Los Bukis. Por favor, te saluda su fiel oyente Azucena desde Cubulco, escuchándote a todo volumen. Feliz día. Gracias, hermosa, por estar en sintonía. Por acá nos llega otro mensaje. Hola, ¿me puedes complacer con una canción de Los Plebes del Rancho, Por Enamorarme, porfa? Te estoy escuchando en Tamaú, me llamo Marisol. Hola, Marisol, ¿cómo estás? ¿Cómo te va? Qué gusto saludarte. Espero que tengas el mejor de los fines de semana, ¿sí? Por acá nos llega otro mensajito. Dice, hola, Mónica. Eso, no soy Mónica, pero pues es mi jefecita, ¿eh? Así es que saludos a Mónica por ahí también. Buenos días, ¿me puedes mandar a complacer con estas canciones? Por favor, con todo gusto. Un saludito para la familia Jad Koch, a mis hermanos que se llaman Hamilton Steve y mi hermano se llama Jonathan, mi hermana se llama Vivi y mi mamá que se llama Elvira y mi papá Alex. Saludos a toda la familia. Entonces, gracias por estar en sintonía y me manda su listadito de canciones, ya lo vamos a incluir. Vamos en este momento a disfrutar de más de nuestra programación y es el momento de pues escuchar esta cancionzona que vamos a disfrutar a continuación. Saludos, Glendita. A ver qué dice usted si no le pega esta canción. A ver.

0: Son las 9:31. Son las 9:31.
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1: 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Son las 9:34.
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Y bien, así como hay rupturas o dolores al corazón, pues también hay momentos y hay instantes en los que pues nos sentimos enamorados, en las que pues estamos dando pues una parte de nuestro corazón, una parte de nuestra confianza, una parte de muchas cosas de nuestra vida, ¿no? Definitivamente. Así es que por acá pues tenemos esta canción zona que vamos a dedicarle a alguien pues muy especial por ahí, a Marvin. Uy, uy, uy, Marvin, por acá pues te mandan a dedicar este tema musical. Pues yo creo que la canción solita dice muchas cosas, así es que disfrútala, escúchala. Y bueno, por acá no nos dieron autorización para dar el nombre de la persona que lo está dedicando. Pero bueno, ella te hará llegar el mensaje a ti. Algo de la mafia, esto que se llama Me Estoy Enamorando.

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0: 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Son las 10 con 2 minutos. 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
0: Son las 10 y 6 minutos.
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3: Y bien, te recuerdo que el 4717-1997 está total y completamente disponible para que lo actives, para que puedas solicitarme lo que desees escuchar. Por ejemplo, ahora vamos a programar un doble shot que nos han solicitado a través del 4717-1997. Así es que si tú también tienes ese doble shot, con todo gusto, por ahí pues lo vamos a incluir. Así es que tú solo piénsale y solicítalo.
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Y bien, nos siguen llegando más y más mensajitos de texto al 4717-1997. Y por acá dice, hola, buenos días, me puedes complacer con un doble shot de Peso Pluma. Y Tito, por favor, dice por acá, muchísimas gracias, ya vamos a incluir los temas musicales. Por acá nos llega otro mensajito y dice, hola, buenos días, me puedes complacer con una canción que

0: novio la dejó. No tardará alguien que llegue del cielo, por ahí me imagino. Muchísimas gracias ahí por el mensajito, ya ves, Anita, por ahí pues te envían ánimo, mucho, mucho ánimo. Gracias por estar en sintonía y por estar activando al 47171997. Hola, buenos días, acá en sintonía desde Playa Grande, Ixcán. Les saluda Maribel, quiero que me complazcan con una canción llamada El Fin del Mundo, con todo gusto. Por ahí vamos a incluir cada uno de los temas musicales. Vamos en este momento a un compromiso con nuestros patrocinadores, pero enseguida regresamos con más de tu música.
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2: Son las 10 y 21 minutos.
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0: Son las 10 con 32 minutos.
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0: 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Son las 10 con 34 minutos.
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Y bien, estamos llegando ya a las 10 de la mañana con 43 minutos. Recuerda que el 4717-1997 está total y completamente disponible para que tú lo actives, para que me digas qué es lo que tú deseas escuchar, qué es lo que tú deseas programar. Recuerda entonces 4717-1997.

0: Son las 10:46. 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
2: Bien, un saludo muy especial para Gerson, quien está en sintonía de Estéreo Verde. Me puedes complacer con dos canciones de Mis Metas y Trono de México, dice por ahí. Muchísimas gracias por la fiel comunicación. Hola, buenos días. ¿Será que me pueden complacer con un doble shot de J Balvin? Dice por acá. Ah, muy bien. Mi querida amiga, vamos a ver, Julie de Cubulco. Gracias, Julie, por estar en sintonía. Dice, lindo día. Quiero la música, un doble shot de BTS. Soy Zaida, acá te estoy escuchando en Chisek. Hola, Zaida, que estés muy bien. Hola, me complaces con dos canciones, Ansiedad y Te Lo Agradezco. Te escucho desde Cobán. Gracias por esa comunicación. Hola, ¿serías tan amable de complacerme con la canción Malboro Rojo? Ese por ahí, con mucho gusto. Ya los vamos a buscar y te las incluimos, ¿sí? Hola, Emily, ¿me puedes complacer con la canción de Yolanda Ríos? Acá te estoy escuchando, vamos a ver, de parte de... por una parte de Varías, me imagino. Saludos, soy Dulce María, acá puro corazón verde. Gracias por esa comunicación. Vamos a ver, se me va el mensajito. Vamos a ver, Azucena. Hola, Azucena. Gracias por el mensajito ahí. Hiciste que regresara el mensaje hasta arriba, así que bien, muchísimas gracias. Un saludito para, vamos a ver, Graciela de Chisek. Gracias, Graciela, por esa comunicación. Recuerda entonces que el 4717-1997 está total y completamente disponible para que lo actives. Vamos con más música. Así es que disfrútalo. 4717-1997.

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0: 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Son las 11 con 2 minutos. 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
0: Son las 11 y 5 minutos.
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1: Y siguen llegándonos más y más mensajitos al 4717-1997. Hola, buenos días. Quiero que me complazcan con un doble shot de Santi, dice. Te escucho en Tamaú. Mi nombre es Suseli. Hola, Suseli. ¿Cómo estás? Qué gusto saludarte. Gracias por contactarte con nosotros a través del 4717-1997. Tú también tienes seguramente ese tema musical que deseas disfrutar. Con todo gusto, acá te lo vamos a programar.
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0: Muy bien, como en Estéreo Verde solo te deseamos cosas lindas y que te sucedan cosas bonitas, pues es nuestra oportunidad para poderte desear que este fin de semana pues sea la oportunidad perfecta para que puedas reflexionar y para que puedas afrontar pues la vida con la mejor energía, ¿sí? Con la mejor de las vibras, con la mejor de las emociones, con lo mejor que tú le puedas entregar a la vida, ¿sí? Este fin de semana entonces te invitamos a que a descansar, a reflexionar y claro, a poder recuperarte y a poder recargar todas esas energías, ¿sí? Y bien, te recordamos que el 47171997 está total y completamente disponible para que lo actives. Somos Estéreo Verde 93.9, una radio para todititos.
1: Son las 11:21.
0: Y para todas aquellas personas que son un 10 de 100, por acá vamos, un 100 de 10, perdón, un 100 de 10, vamos a incluir este tema musical. Recuerda que tú también, si tienes tus gustos musicales, ahí puedes hacerlos llegar al 47 17 19 97.

0: Son las 11 con 26 minutos.
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0: Son las 11 y 31 minutos. 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
0: 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Son las 11 y 33 minutos.
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0: 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Las 12 del mediodía, con 4 minutos. 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

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Las 2.

0: Las 12 del mediodía, con 32 minutos.
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0: Las 12 del mediodía, con 34 minutos.
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0: Las 12 del mediodía con 39 minutos. 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

0: 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Son las 13 horas con 2 minutos. 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
0: Son las 13 horas y 7 minutos.

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0: Son las 13 horas con 22 minutos.
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0: Son las 13 horas y 27 minutos.
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0: Son las 13 horas con 32 minutos. 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Son las 13 horas con 32 minutos.
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0: Son las 13 horas y 35 minutos. 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

0: Son las 13 horas y 46 minutos.
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0: 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Son las 14 horas con 2 minutos. 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
0: 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Son las 14 horas y 7 minutos. 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
1: Son las 14 horas y 23 minutos.
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0: Son las 14 horas con 26 minutos. 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
1: Muy buenas tardes, corazoncitos verdes. ¿Cómo están este hermoso sábado? ¿Cómo los va tratando la vida? Espero que muy, pero muy bien. Yo ya estoy acá en cabina de Estéreo Verde 93.9, lista, contenta para ponerle ritmo a esta tarde de este sabroso sábado. Yo ya te extrañaba a ti, corazoncito verde, así que ya estoy acá. Ya me puedes escribir a través del 4797

0: 1797 para que juntos podamos hacer de esta tarde una tarde emocionante. ¿Qué canción quieres escuchar este día? ¿Qué canción quieres bailar? ¿Qué canción quieres cantar? ¿Cuál es esa canción que te tiene tarareando todo el día, toda la tarde y toda la noche? Que hoy es la oportunidad que tú la puedas escuchar en tu radio favorita, que es Estéreo Verde 93.9. Para comenzar esta tarde con la pelirroja de la radio, nos vamos con una canción que sé que te va a gustar. Estoy hablando de una canción de Nati Natasha con Becky G titulada Ram Pam Pam.
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0: Son las 14 horas y 31 minutos. Son las 14 horas y 31 minutos.
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0: Son las 14 horas con 34 minutos. 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
1: 2:42 y acabamos de escuchar a Prince Royce con Shakira. Por acá ya se están reportando en nuestro número de WhatsApp y dice: hola Paola, muy buenas tardes, qué gusto volverte a escuchar. ¿Será que me puedes poner por ahí una bachata de Romeo Santos? Como siempre te escuchamos acá en Santa Cruz, Verapaz. Por acá ya nos están pidiendo un poquito de bachata, así que nos vamos a ir con Romeo Santos. Por acá ya tengo lista la canción. Y por acá también me saludan y dice: hola, buenas tardes, ¿cómo estás? ¿Será que me puedes complacer con la canción que se llama Chiquita? Yo estoy muy bien, ¿y tú cómo estás? Y claro que sí, yo con mucho gusto pongo tu canción. Gracias por ser parte de esta familia de Estéreo Verde 93.9. Quiero preguntarte a ti, corazón lindo, que me estás escuchando. ¿Ya almorzaste? ¿Qué almorzaste? Espero que haya estado delicioso ese platillo que te degustaste el día de hoy. Tener un platillo de comida todos los días es una gran bendición. Así que espero que hayas disfrutado tus santos alimentos. Y para los que quizá todavía van en camino hacia casa o buscando algo que comer, siempre con cuidado, por favor, y disfruten esa comida que en muchos lugares de este mundo hay personas que están pidiendo, rogando por un plato de comida y nosotros a veces no nos damos cuenta lo bendecido que somos al tener comida y máximo los tres tiempos. Así que mientras yo programo sus canciones favoritas, yo les quiero recordar que me pueden escribir o me pueden llamar a través del 4717-1997, que es el número oficial de acá de la radio de Estéreo Verde 93.9. Y por cierto, quiero preguntarte a ti, ¿ya nos sigues a través de nuestras redes sociales? Y si no nos sigues, ¿por qué no nos sigues? Ve y ve a seguir las páginas oficiales de Estéreo Verde 93.9. Ahora sí, nos vamos con esta bachata de Romeo Santos.

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1: Estamos a 5 minutos de llegar ya a las 3 de la tarde y muchísimas gracias a todas las personas que ya me escriben, ya me piden ahí sus canciones favoritas. Yo tengo un saludo muy especial para Monse, que nos escucha desde Tactic Alta Verapaz y nos pedía esta canción titulada Dardos. Espero que te haya gustado tu canción y que la hayas disfrutado, mi querida y hermosa Monse. También por acá nos piden la canción de Manuel Turizo titulada En Privado. Así que ya sabes, corazoncito, me puedes escribir al 4717-1997. Okay. Acá dice, buenas tardes, serías tan amable de complacerme con la canción de Maluma titulada Desde Esa Noche, por favor. Claro que sí, si aquí está Paola Orellana lista para complacerlos, así que anímense, escríbame, llámame para que yo sepa qué canción quieres escuchar esta tarde, este bonito sábado. Aunque yo sé que este sábado está así como que un poquito caliente, con el calorcito fuerte, también está es un sabadito para que disfrutemos de buena música y acompañados de ya sea de esa bebida refrescante, de ese postre, la cosa es disfrutar este fin de semana. Así que nos vamos al ritmo de Thalía y Maluma con la canción titulada Desde Esa Noche.
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0: 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Son las 15 horas en punto. 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
0: Son las 15 horas y 3 minutos.
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1: 3:11 p.m. y por acá estaba leyendo sus mensajes. Muchísimas gracias de verdad por su fiel sintonía, Estéreo Verde 93.9. Por acá nos piden la canción titulada Ya Borracho. Y asimismo le mandamos un saludo a Julie Esmeralda de parte de su novio Josué Yad, que nos está escuchando. Por acá dice, hola, buenas tardes, soy Mari, ¿me podrías complacer con la canción de Enrique Iglesias titulada Si tú te vas? Y también por acá Vilma ya se reporta con nosotros y dice, Paola, buenas tardes, ¿será que me puedes poner la canción titulada Ebrio de Amor, por favor? Siempre en sintonía y un saludo a mi esposo y a mis niños. Así que espero que estés muy bien, Vilma, y por supuesto también que todas las bendiciones estén derramadas en tu familia, en tu esposo y en tus adorables niños. ¿Y saben qué es lo bonito de la radio? Es de que podemos llegar a todos lados, todas las personas nos pueden escuchar y es muy bonito cómo se hace esta comunidad de corazón verde. Porque también le quiero mandar un saludo a mi bella Crisley Astrid Michelle, que nos está escuchando y dice, Paola, ponme unas canciones que acá te estamos escuchando en Tamaú. Así que le mando un saludo a toda la familia de Astrid Michelle Yadcock, a toda la familia Yadcock que nos está escuchando siempre. Dice que nos escuchan desde las 5 de la mañana, están siempre con la radio escuchando ahí las canciones. Así que muchísimas gracias por esa sintonía a la Verde de Estéreo Verde 93.9. Y por supuesto un saludo a tu mami que ya está en su bendecida venta de deliciosos y ricos chicharrones y carnitas. Y también me decía, Paola, ¿será que me puedes saludar a mis vecinas? Así que espero que se la estén pasando muy bien en este hermoso sábado. Mientras yo sigo leyendo cada uno de sus mensajes, que son varios, muchísimas gracias, de verdad, muchísimas gracias. Yo les quiero contar de que a como me van llegando los mensajes, voy poniendo las canciones, así que muchísimas gracias por su paciencia. Así que nos vamos ahora con la canción de Manuel Turizo, En Privado.

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0: 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Son las 15 horas con 24 minutos.
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0: Son las 15 horas y 25 minutos.

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0: Son las 15 horas y 31 minutos. 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
0: Son las 15 horas y 35 minutos.
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0: Son las 15 horas con 38 minutos. 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
1: 3 de la tarde con 43 minutos y muchísimas gracias a todas las personas que ya se están contactando conmigo para poder pedir sus canciones favoritas. Yo quiero que hablemos de un tema muy importante. A veces la vida siempre va a tener personas que critican, que inventan, que hablan sin conocer nuestra propia historia. Pero uno no puede detener sus sueños por comentarios negativos. Lo importante es mantenerse humilde, confiar en uno mismo y recordar a dónde vamos y de dónde venimos. Al final, quienes realmente conocen tu corazón son Dios, tu familia y, por supuesto, tú mismo. Así que sigue trabajando en silencio porque los resultados hablarán más fuerte que cualquier otra crítica. Y quizá tú necesitabas hoy este mensaje. Van a haber muchas personas que te van a señalar, que te van a juzgar, que van a inventar cosas, que te van a poner, que te van a quitar, que van a decir que sí, que no. Y al final lo único que importa es realmente quién eres tú, qué es lo que haces, tu trabajo, tu corazón. Eso es lo que realmente importa. Así que desde la cabina verde de Estéreo Verde 93.9, tu amiga Paola Orellana te impulsa, te motiva a que sigas soñando, que sigas alcanzando tus sueños, que sueñes en grande, que nunca, nunca bajes la guardia para alcanzar tus metas, porque tienes que ponerte orgulloso a ti mismo. Siempre va a haber alguien que te va a juzgar, siempre va a haber alguien que te va a criticar, pero no le pongas importancia a eso. Mejor ponle importancia a las personas que te aplauden, que te ayudan y que siempre están en el proceso. Personas que hablarán de ti habrán por montón, pero también habrán personas que te apoyarán y te van a escuchar. Así que vamos a continuar con nuestra programación musical por Estéreo Verde 93.9.
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0: Son las 15 horas y 48 minutos. 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
1: Estamos a un minuto de llegar ya a las 4 de la tarde y acabamos de disfrutar de un doble shot de Karol G. Y es momento que escuchemos a Los Temerarios con su canción titulada Eres un sueño.

0: 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Son las 16 horas con 4 minutos. 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
0: Son las 16 horas y 7 minutos.
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1: 4:15 PM. Nunca dejes de luchar por tus sueños aunque el camino sea difícil. Pon cada meta y cada problema en las manos de Dios, porque con fe y perseverancia todo llega en su momento. Siempre habrá gente señalando, pero también habrá quienes se inspiren a través de tu esfuerzo. Que nadie te haga sentir menos por soñar en grande. Sigue adelante con tu humildad, disciplina y fe, porque los sueños sí se cumplen para quienes nunca se rinden. Por acá dice, hola Paola, muy buenas tardes, qué gusto poder escucharla nuevamente. ¿Podría complacerme con una canción de Los Tigres del Norte, por favor? Feliz tarde. Igualmente para ti, que tengas una bonita tarde. Y claro, yo busco tu canción de Los Tigres del Norte. Mientras yo busco tu canción, nos vamos con una canción de Bronco titulada Adoro.

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0: 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Son las 16 horas y 23 minutos. 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
1: ¿Qué tal están pasando este sabadito? ¿Cómo va este fin de semana para ti, corazoncito verde? Quizá ya estás saliendo de tu trabajo, quizá estás saliendo ya de la universidad o andas haciendo por allí mandaditos por la calle. Espero que siempre llegues con bien a tu casa, que llegues con toda la actitud a tu hogar y por supuesto siempre con precaución, que siempre hay alguien esperando en tu casa, esperando que llegues con bien. Así que por favor, siempre con cuidado y espero que este sábado haya sido muy bendecido para ti, que todo te haya salido muy bien, si tuviste por ahí alguna actividad, alguna reunión, la universidad, el trabajo. Espero que haya sido una jornada muy bonita y muy bendecida y que ya estés listo para descansar y disfrutar el domingo. Yo siento que los fines de semana se pasan tan rápido que no sentimos nuestro descanso, pero hay unas personas que por ahí dicen que los fines de semana son largos. Yo quisiera que me compartieran ahí el tip para sentir que el fin de semana sea largo, porque definitivamente conmigo no pasa. Siento que las horas se hacen hasta más cortitas y nuevamente ya hay que trabajar. Pero ante todo, con la bendición de Dios, de que todos tenemos un trabajo en el cual Él nos ha dado la oportunidad de desempeñarnos. Nos vamos ahora con una canción de Grupo Firme, una canción que estos últimos días y estos últimos meses han sonado por todos lados, por redes sociales, por la radio, en todos lados. Y yo sé que ya sabes de qué canción estoy hablando, así que espero que disfrutes de la canción titulada Al Final del Día.
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0: Son las 16 horas con 32 minutos.
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0: Son las 16 horas con 32 minutos.
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1: Familia, para mí fue un enorme gusto haber compartido con ustedes esta tarde tan bonita de este sábado 16. Como siempre, yo me despido de ustedes deseándoles lo mejor. Que Dios dé muchísimas bendiciones en la vida de cada uno de ustedes, motivándolos a que sigan creyendo en sí mismos, en que luchen por sus sueños, por sus metas y que no se dejen enredar por comentarios negativos, por personas que únicamente señalan, critican y no tienen nada bueno que hacer con su vida. Así que enfóquense en su vida, en hacer feliz a ese niño o a esa niña interior, que desde ya estoy muy orgulloso de todo lo que han logrado. Si nuestro Creador nos da la oportunidad, nos da vida y nos da salud, nos estaremos escuchando el próximo sábado 23 por Estéreo Verde 93.9. Gracias por su fiel sintonía a Estéreo Verde 93.9. Yo soy Paola Orellana, la pelirroja de la radio, y muchísimas gracias por haber compartido conmigo esta tarde. Me voy, pero los dejo al ritmo de la canción de J Balvin con su canción titulada La canción.

Son las 16 horas con 49 minutos. 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

0: 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Son las 17 horas con un minuto. 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
0: Son las 17 horas y 3 minutos.
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0: Son las 17 horas con 28 minutos.
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0: Son las 17 horas con 32 minutos. 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
0: Son las 17 horas con 34 minutos.
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son las 17 horas con 45 minutos. 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

0: 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Son las 18 horas en punto. 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